único propósito es dar a conocer el mensaje de Dios de manera fiel y sin filtros, es decir, un mensaje no adulterado. Yo te voy a dar un mensaje tal como Dios quiere que te lo dé y no te voy a hacer la barba porque eres el rey. No te voy a decir cosas bonitas a tu oído para que ya no me regreses al lugar oscuro. Yo te voy a decir la verdad. Si Dios hasta este día me ha traído y me ha conservado para este día, es para decirte el mensaje fiel que el cielo quiere darte de tu parte. Eso era lo que Daniel estaba haciendo y fue el instrumento para que saliera de ese lugar esta mujer, la reina de Babilonia. Algunos nombres que se le da a esta mujer, algunos la conocen como Nitocris. Algunos comentaristas proponen que su identificación de reina está asociada con la familia de Nabucodonosor. Otras fuentes permiten establecer una seguridad que fuera la mujer que habla de Daniel 5, la esposa o viuda de Nabucodonosor, una mujer de la generación de Nabucodonosor, posiblemente viuda de este rey, tenía la autoridad en la corte y la hipótesis era que su identidad estaba demostrada. O sea, que el testimonio de esta mujer tenía peso en el gobierno, tenía peso en el rey como hijo, tenía peso en la corte y le iban a creer el testimonio aunque hablara de Dios, porque ese era un pueblo impío, un pueblo que no conocía de Dios. Era una figura real, era una figura de la realeza, era una figura influyente. La crónica babilónica registra su muerte durante el año noveno del reinado de Nabonido, antes de la caída de Babilonia. Por eso encaja que entra al banquete y da la respuesta a su hijo. Así que no menciona el nombre. Quizás en algún libro extraoficial, que no es la Biblia, podamos encontrar, como en los rabínicos, podamos encontrar algo del nombre de ella, pero no es relevante. Lo relevante es lo que ella hace. Hay tres razones por los cuales esta reina madre entra y da testimonio de Daniel. Las esposas del rey ya estaban presentes, pero ella no. En Daniel 5, versículos 2 y 3, menciona a las esposas concubinas de Belsasar durante el banquete. Después, en el versículo 10, aparece otra mujer a quien el relato llama la reina. Esto favorece la interpretación que se trataba de una figura de mayor rango que las esposas y concubinas que estaban ahí en el banquete. Dice el versículo 1 y 2. El rey Belsasar hizo un gran banquete a 1,000 de sus príncipes y en presencia de los 1,000 bebía vino. Belsasar, con el gusto del vino, mandó que trajesen los vasos de oro y de plata de Nabucodonosor, su padre, que había traído del templo de Jerusalén, para que bebiesen en ellos el rey y sus grandes. Y aquí están las mujeres, sus mujeres y sus concubinas. Así que Dios tomó cartas en el asunto. Entonces fueron traídos los vasos de oro que habían traído del templo de la casa de Dios que estaba en Jerusalén, y bebieron en ellos el rey y sus príncipes, sus mujeres y concubinas. Y es cuando aparece la escritura en la pared, que usted la conoce. Esta escritura en la pared no solamente atemorizó a Belsasar, sino también a estas mujeres. La segunda interpretación de quién era esta reina madre está en Daniel 11 y 12. Conocía la historia de Daniel. Ella le recordó todo lo que había pasado así brevemente, un testimonio en la vida de Nabucodonosor. Demostró características o resaltó características importantes de lo que hace el poder de Dios en un hijo de Dios,
que realmente se ha entregado a Él. Como la sabiduría, el entendimiento, la capacidad de interpretar sueños, la capacidad de interpretar enigmas. Su conocimiento sugiere que esta mujer

posición influyente que tenía la reina madre en la corte del antiguo Oriente babilónico. Interesante cómo esta mujer habla por Daniel. O sea que alguien va a hablar por ti. Alguien va a hablar y dar testimonio por ti. ¿Qué simboliza este capítulo o estos versículos en una enseñanza cristiana? Estas son aplicaciones espirituales, no significados proféticos declarados explícitamente por Daniel. Aquí vemos la sabiduría que es saber a quién acudir cuando tenemos respuestas. Discernimiento es reconocer los dones que Dios ha concedido a otras personas. Memoria espiritual, un dato nuevo para mí. Memoria espiritual, cuando alguien da testimonio, hay una memoria espiritual y es no olvidar las obras de Dios realizadas en generaciones anteriores. Influencia responsable, utilizar nuestra posición para orientar a otros hacia la verdad. Todo esto que estoy diciendo fue lo que hizo esta mujer al dar testimonio. Valentía para hablar, intervenir con sabiduría cuando otros están confundidos, llenos de temor, de miedo, de espanto. La reina que habla Daniel, capítulo 5, demuestra que una persona puede tener influencia en un momento decisivo sin ser quien interprete el mensaje. Ella no descifró la escritura en la pared, pero recordó quién podía hacerlo. Su papel fue conducir al rey Belsasar hacia Daniel, que le diera el mensaje. Mientras que Daniel, su trabajo era dar el mensaje de Dios. La enseñanza principal de este testimonio de la reina madre de Belsasar y de Daniel es que la sabiduría también consiste en reconocer la verdad y ayudar a otros a escucharla. Aunque ella no era la sabia, la mujer no era la sabia, la mujer no era la que tenía el espíritu superior, la mujer no era la que 10 veces más el espíritu de sabiduría, no era la que descifraba sueños, no era la que descifraba enigmas, pero fue la persona que te llevó a la persona para hacerlo. Llevó a Daniel en el testimonio ante la persona que necesitaba escucharlo para oír el mensaje de advertencia que Dios quería darle a Belsasar. Como yo dije al principio del programa, Dios no manda un juicio, un castigo, o cosas así, sin antes avisarle a sus profetas, sin antes avisarle a sus siervos, sin antes dar la advertencia. El golpe, las cosas catastróficas que pasan, las cosas malas que pasan, es porque ya Dios mandó un mensaje de advertencia. Y a veces nosotros hacemos caso omiso. Ahora quisiera hablar de las mujeres que habla el capítulo 8 de Daniel, porque aquí hace una moraleja o una comparación del carnero y el macho cabrío, donde se simbolizan los poderes y reyes. Según la interpretación del propio capítulo 8 de Daniel, versículos 20 al 22, aparece una mujer como un símbolo profético. En la historia del capítulo 5 aparece la reina madre no como un símbolo profético, fue una persona de carne y hueso que se presentó, que tenía el mensaje, que condujo al profeta para dar el mensaje. Ella no era la sabia, pero conocía al sabio. Conocía el poder de Dios a través de esa persona. Ahora, en el capítulo 8, Daniel da un mensaje a través de una figura, a través de una mujer, usándola como un símbolo profético. Yo quiero que se vaya usted al capítulo 8 de Daniel y lea conmigo ahí en su Biblia, si la tiene, si no, escúcheme.

versículos 20 al 22 y dice así: En cuanto al carnero que viste, tenía dos cuernos, estos son los dos reyes de Media y de Persia. El macho cabrío es el rey de Grecia y el cuerno grande que tenía entre sus ojos es el rey primero. Y en cuanto al cuerno que fue quebrado y sucedieron cuatro en su lugar, significa que cuatro reinos se levantarán de esa nación, aunque no con la fuerza de él. Esta es la identidad del carnero, del macho cabrío y sus sucesores. Estaba utilizando una interpretación de una visión.

Vamos a hablar de ella. Este mismo pasaje se compara con, o puede confundirse con las de Apocalipsis 17 y 18. Así que estas visiones que hablan de esta, del macho cabrío, de la, es la mujer con la intervención más significativa en el libro de Daniel es la de la madre, y estas solamente son mensajes proféticos donde iban a pasar de un reino a otro. Recordemos que ese mensaje en la pared, al interpretarlo Daniel, fue inmediatamente después de que recibió la interpretación Belsasar, él fue muerto y lo tomó el país, lo tomó otro gobierno. Y aquí en esa interpretación dice que fueron los medos y fueron los persas, los diferentes gobiernos por los cuales Daniel estuvo en diferentes gobiernos. Se fija cómo Dios utiliza la simbología de la mujer para hablar de un mensaje profético que va a ocurrir. Así que Dios utiliza esa figura profética femenina para decir que iba a pasar de un gobierno a otro. Ok, estuviste con Ciro, ahora con Babilonia, ahora vas ahí con los medos y persas. Y aunque no va a ser algo muy que te destruya, pero vas a ir cambiando y mudando de un país a otro por causa de la desobediencia, por causa de no acercarte a Dios, por causa de que te has alejado de mí. Esa era la verdadera historia por qué el pueblo de Dios había caído, porque se habían alejado de Dios y Dios tenía un mensaje que dar, al pueblo. Un mensaje que decir. No todos utilizan parábolas de mujeres para hablarlo, pero los profetas mayores como Jeremías, como Isaías, como Ezequiel y Daniel, sí utilizaron la figura femenina para dar el mensaje de restauración, de juicio y restauración, porque un juicio nada más es para castigarte, sino para que te vuelvas a Dios. El libro de Daniel contiene numerosas figuras simbólicas, pero es necesario distinguir las que el texto interpreta para aplicaciones teológicas. Las cuatro bestias que habla el capítulo 7 representan reinos y poderes políticos en la visión. No son mujeres ni representan específicamente a mujeres. El propio capítulo 7 explica el significado de las bestias en relación con los reinos de la tierra, así que no eran mujeres las que hablaba Daniel, estaba de manera simbólica representando a los reinos y a los gobiernos que iban a tomar al pueblo de Dios. El carnero y el macho cabrío que leímos ahorita en el capítulo 8 simbolizan los poderes y reyes según la interpretación del mismo capítulo de Daniel, y no aparece como una mujer precisamente como la reina que apareció en la fiesta. Era un simbolismo. Las enseñanzas principales en el libro de Daniel, la reina del capítulo 5, esa reina aparece para recordar la sabiduría recibida y para orientar a otros en momentos de crisis. Las mujeres del banquete que estaban ahí disfrutando con las copas y en la fiesta y en la pachanga, las mujeres del banquete simbolizan o nos da un mensaje para reflexionar sobre la reverencia hacia Dios y el uso responsable de lo sagrado. O sea que cada simbolismo y cada cosa que aparece nos trae una enseñanza a cada uno de nosotros. Las mujeres en las visiones proféticas que utiliza Daniel para dar el mensaje al pueblo
nos sirven para interpretar los símbolos para a partir de explicaciones que ofrece el mismo texto sin confundir personajes históricos con figuras simbólicas. La mujer en el libro de Daniel es utilizada para la intervención más significativa y dar un mensaje a la nación, un mensaje al gobierno, un mensaje al pueblo, un mensaje a los gobernantes y a las esposas de los gobernantes. La mujer que destaca más en este libro es la esposa o la mamá de Belsasar, porque ella dio un testimonio real del poder de Dios. No dijo, los van a matar, no, dio un mensaje de Dios, aún no conociendo al Dios mismo y teniéndolo en su corazón. Su aportación principal era recordar la sabiduría del Dios de Daniel, ayudarle a los que estaban ahí en la corte, que había un Dios más poderoso que todos los dioses que ellos adoraban, que era el Dios de Daniel, y que si se volvían a él, podían cambiar su historia. Quiere decir que esta mujer tenía temor porque había conocido el poder de Dios. Así que en esta tarde, de todas estas figuras de mujeres que habla Daniel, la más importante para mí en lo personal es la reina madre, que aparece y en medio de una crisis da un mensaje certero. Escúchenlo porque tiene la verdad. Escúchenlo porque él conoce al Dios verdadero. Escúchenlo porque la sabiduría de ese Dios que él profesa nos puede sacar del problema y nos puede dar paz en medio de esta crisis. Ese Dios verdadero que esa mujer dio testimonio es el Dios verdadero que cada uno de nosotros en esta tarde queremos dar. Nosotros como mujeres queremos presentar a representar ese tipo de mujer que en medio de la crisis no se acobarda y que dice, yo conozco quién te puede ayudar en un problema. Yo conozco al Dios verdadero. Yo fui testigo del poder de Dios. De ese tipo de personas sí son las que podemos imitar. Ese tipo de personas sí son las que podemos decir, yo me quiero parecer a ella. No quedarme callado en medio de una crisis y dejar que el problema te sobrepase. Conozco quién te puede hablar de la verdad. Conozco quién te puede decir la verdad. La verdad que te haga libre del miedo, la verdad que te haga libre del problema, la verdad que te haga libre de tus ataduras y de tu opresión. Ella conocía al Dios de Daniel. Y le dijo a su hijo, yo conozco quién te puede quitar esos miedos. Si tú lo escuchas a él, vas a recibir la respuesta. Así que en esa tarde, amigo, hermano, yo vengo a presentarte a ese Dios verdadero. A ese Dios que puede cambiar tu problemática, cualquiera que sea. Pero necesitas hacer una decisión. Como en su momento Daniel lo hizo, de adolescente y de joven, de adulto. Señor, tú eres mi Dios por encima de todo lo que pase. Tú sigues siendo mi Dios. Por encima de mi puesto en el gobierno, tú sigues siendo mi Dios. Tú primero eres mi Dios que el puesto en el gobierno. Por encima de mi estatus, tú sigues siendo mi Dios. Aunque después lo tuvieron rezagado, Dios lo sacó de ese lugar. Y Dios te quiere sacar de ese lugar donde quizás te tengan olvidado, como tuvieron en su momento a Daniel. Con Dios no se queda nada de lo que nosotros tenemos que aportar. Aunque estés ya rezagado, que ya pasó mi tiempo, si todavía estás vivo, es que hay una palabra que darle a alguien que necesita escucharnos de la nueva generación. Daniel era un contemporáneo de la vieja guardia que regresó, lo sacaron de donde lo tenían encerrado para que una nueva generación lo escuchara. ¿Cuántas personas de esta nueva generación necesitan escucharte a ti? ¿Cuántas personas de esta nueva generación que no conoce lo de antaño necesita escuchar tu voz y creer que el poder de Dios que operó en el ayer puede operar en el hoy y puede operar en el día de mañana? Pero necesitas tú mantenerte firme. Te voy a repetir el texto que es muy importante.
que este texto se debe de vivir todos los días. Este texto se debe de atesorar en nuestro corazón. Propuso en su corazón no contaminarse con la porción de la comida de este mundo, ni con las bebidas, ni con lo que los ojos, ni con el oído, ni lo que los placeres, ni la vanagloria que le ofrecía este mundo. Le pidió al encargado no contaminarse, que le diera ese favor. Pero esa determinación solamente la puedes hacer tú y la puedo hacer yo. Si tú y yo ponemos por obra esta palabra, sobre todo asunto, Dios nos dará la sabiduría y la inteligencia como se la dio a Daniel. Sobre todo asunto, Dios nos hará mejores, no para elevarnos el cuello o para creernos los más sabiondos, sino para poder dar un mensaje certero en el momento oportuno. Dios quiere darte un espíritu superior, pero se necesita una voluntad entregada a Él. Se necesita una determinación en tu corazón de decirle: te entrego mi vida, mis áreas, todo, para que tú a partir de aquí comiences a trabajar en mí. Cuando nos rendimos todo a Él, Él hace todo con nosotros, lo que Él quiere para que se cumpla el propósito de Él en nuestra vida. Así que vamos a orar en esta tarde y vamos a darle gracias a Dios por esta palabra, porque sé que es para ti. Sé que es para ti que estás escuchando, que necesitas saber que Dios quiere usar tu vida, que necesitas no quedarte callada, no guardar ese testimonio del poder de Dios en tu vida, para que el que está ahorita en medio de una crisis, el que está ahorita en medio de espanto, de dolor, de miedo, tenga la fe para acercarse a Dios a través de tu testimonio. Así que vamos a orar. Señor, en esta hora, te damos gracias, Señor, por la oportunidad que usted nos ha dado de compartir la palabra en esta tarde. Ahí donde está mi hermano, mi hermana, en casa, en el trabajo, en el carro, donde va manejando, ahí, Señor, usted opere en esta tarde. Traiga resolución de problemas. Traiga liberación, Señor, de opresión, de todo tipo de opresión en sus vidas. Opresión financiera, opresión económica, opresión física, Señor, espiritual. Ahí obre usted, Señor. Queremos que usted haga con nosotros como usted quiera hacerlo. En esta tarde le rendimos nuestra voluntad. En esta tarde rendimos todo nuestro ser a usted. Y pedimos la intervención divina, Señor. Pedimos que usted sea el que obre a nuestro favor. El que con su Espíritu Santo traiga la resolución y aclare nuestras dudas. Quite todo lo que está estorbando en nuestra vida, Señor, todo lo que nos causa dolor y angustia. Que esa sabiduría de lo alto pueda venir a traernos la respuesta que necesitamos. Que ese discernimiento de su Espíritu nos haga reconocer su poder. Que traigamos a memoria, esa memoria espiritual, de no olvidar las grandes cosas que usted ha hecho con cada uno de nosotros. Que desde el lugar donde estamos, podamos orientar a otros hacia la verdad. Denos ese valor, esa valentía para hablar, Señor, cuando otros están confundidos, cuando otros están amedrentados, cuando otros están pasando por tribulación, ser de bendición. Para que conozcan la verdad, para que usted sea el que les ayude en su necesidad. No es la oración que yo hago, es la fe que la persona necesita para creer en el milagro que usted va a hacer. Usted pagó el precio en la cruz para darnos la respuesta a nosotros. Usted pagó el precio en la cruz para darnos libertad. Usted pagó el precio en la cruz para hacernos libres de toda atadura. Y gracias, Señor, por esa salvación y por esa libertad que usted nos da. A través de su Hijo Jesucristo, recibimos la bendición. A través de su Hijo Jesucristo, somos más que vencedores. Y por medio de la fe,
alcanzamos el milagro. Por medio de la fe alcanzamos la respuesta, Señor, porque es en su nombre. Yo le doy gracias por lo que usted va a hacer, por lo que está haciendo y por lo que el día de mañana daremos gracias. En esta tarde bendiga a cada familia que ha estado en el programa, a cada familia que representan las hermanas, hermanos que están aquí. Bendiga sus hogares, usted haga la obra allá donde están. A la distancia, esa palabra de bendición la declaramos en esta tarde en el nombre poderoso de Cristo Jesús. Yo le doy gracias, Señor, en el nombre de Jesús. Amén. Pues gracias, hermanos. Aquí voy a saludar a algunos hermanos que se reportaron. Bueno, la hermana Karina, la hermana Nena, Elcita, Elsa García, la hermana Dora. La hermana Griselda, allá de la colonia Azteca. La hermana Adriana, acá en el centro, fraccionamiento Río Bravo. Y cada uno de los hermanos que pudieron acompañarnos. Estamos contentos, agradecidos con Dios, porque cosas grandes y poderosas Dios está haciendo. Muy contentos de la palabra que recibimos, todavía la estamos asimilando, todavía la estamos digiriendo, porque es una palabra que nos quiere llevar a más. Es una, como Él nos dijo, somos rama fructífera y queremos llevar más vástagos, pero la fuente es el Señor, la fuente es nuestro Dios. Sin Él, esta rama no crece, esta rama no se sustenta, la sustenta nuestro Dios, y los vástagos también. Así que le damos gracias a Dios por esa palabra que recibimos el día de ayer, y pues toda la honra y toda la gloria a Dios. Gracias a la iglesia, a todos los hermanos que estuvieron en este congreso, a los que participaron en cada uno de sus asignaciones que tuvieron, los que vinieron a recibir palabra, los de San Antonio, los de Matamoros, los de Monterrey, los de Río Bravo, a todos los que estuvieron aquí, son los que, como decía la profeta, son los que tenían que estar para recibir la palabra. Así que pues yo le doy gracias a Dios, porque Dios es bueno todo el tiempo con nosotros, y nosotros necesitamos hacer esa declaración que Dios es bueno. Decirlo, sí, es bueno. Ha sido bueno conmigo, ha sido bueno con mi familia, ha sido bueno con todos nosotros. Por eso, ser agradecidos de lo que Él nos ha dado, de esa grandeza que Él nos ha dado. Así que gracias, hermanos, por habernos acompañado en este programa de hoy, de cronología bíblica en el libro de Daniel. Le recuerdo que el jueves estaremos en el programa de interactivo, donde contestamos preguntas, tenemos respuestas a esas preguntas, y pues este miércoles estaremos estudiando todavía el libro de Apocalipsis. Ahí vamos a hablar de las siete trompetas, vamos a finalizarlo, hablar un poquito en la iglesia de eso y finalizarlo para las preguntas que tendremos el jueves. Y pues ya en esta nueva etapa, que estamos en el año 28 de la iglesia, pues vienen cambios, vienen cosas nuevas que Dios nos está poniendo y que vamos a implementar, a transicionar, para que ya en el año 2027 pues la pongamos por obra. Tenemos mucho trabajo, dice la palabra que el trabajo es mucho y los obreros son pocos, así que tenemos que pedirle a Dios que nuestros tiempos sean acelerados para poder cumplir con todo lo que está escrito de nosotros ya en la eternidad. Poderlo manifestar en esta tierra antes de irnos, porque allá en el cielo no se necesita el don. Allá en el cielo no se necesitan las habilidades. Allá en el cielo no se necesitan tus ministerios. Aquí en la tierra es donde se necesita aplicarlos. Allá no los vas a ocupar. Si tú eres fiel hasta el final, allá no se ocupan, allá es disfrutar de su presencia. Así que aquí es el tiempo de hacer, de trabajar. Hay que aprovechar el tiempo. Hay que aprovechar el tiempo. Así que Dios les bendiga en esta tarde. Gracias por su sintonía. Y les voy a poner este canto. Que me da la gana. El de semillas y temporadas. Vamos a poner ese canto para que usted lo oiga y
pues mediten esa palabra que Dios le ha dado a usted y que me ha dado a mí. Así que Dios les bendiga en esta tarde.

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1: Son las 9 en punto.

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0: Me ha tocado caminar por senderos difíciles. 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

0: 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Son las 11 en punto.
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donde todo parecía terminado, donde la esperanza ya no respiraba. Y entonces me preguntó, ¿pueden vivir estos huesos otra vez? Y yo respondí, Señor, solo tú lo sabes. Entonces él dijo,

besos antes de que el ejército se levantara. Dios no necesita perfección, solo necesita una mano dispuesta. Entonces abre tu boca y habla. Deja que la palabra tome el mando. Mira el viento de Dios.

Cuando la presión sube, cuando el mundo se vuelve pesado, yo no miro al suelo, alzo mis ojos, porque mi socorro viene de lo alto.

aunque la noche quiera rodearme. 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
1: Es la 1:00 p.m.

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0: Así va a ser.
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Gracias, Señor, por cada amanecer, por no soltarme cuando dejé de creer, por los días simples, por el pan y el abrigo, porque en cada jornada caminas conmigo.

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en Santiago 1, verso 2, está escrito que tenga gozo cuando pase por diversas pruebas, porque de allí saldré victorioso. Mi lamento cambiaste por danza, ya no hay tristeza.

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0: tiempo no va a fallar, sí.
1: No es miedo. No es miedo.
0: Es verdad.

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1: Después de escuchar la voz de Dios, algo comenzó a cambiar dentro de mí. Los problemas seguían ahí. La batalla seguía siendo difícil.

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1: Son las 3 en punto.

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Y entonces me preguntó, ¿pueden vivir estos huesos otra vez? Y yo respondí, Señor, solo tú lo sabes. Entonces él dijo,

cristal, fluyendo desde el trono de Dios. Un río que no se detiene, que no se seca, que no se agota.

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1: Señor, yo no sé ni cómo decir esto, pero no estoy bien. Hay cosas dentro de mí que ya no puedo cargar solo. Y tú lo sabes. Tuviste cada noche, cada pensamiento, cada vez que fingí que todo estaba bien. No te pido palabras bonitas, solo quédate. Tal vez nadie a tu alrededor lo nota, pero tú estás cansado, no físicamente, por dentro.

Son las 5 en punto. 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
1: Mi Señor.

Gracias, Jesús, porque cuando nadie apostaba por mí, tú dijiste, Él es mío. DJ López 316, tu siervo agradecido.

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0: es Jesús.
1: A ver por dónde empiezo, ya que tengo tanto que escribirte, preguntarte o contarte más, no quisiera aburrirte, pero necesito hablarte de mis días grises, de mis matices, de estas heridas, de mis cicatrices. 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

0: Son las 6 en punto.
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Hay algunos que limpian el piso con el testimonio del Evangelio. Hacen lo que le da la gana en el trabajo, en la casa, en la calle. Y después usted lo ve cantando de esta manera en el púlpito.

0: Hay algunos que tienen un espíritu de indiferencia terrible. Para ellos es igual si las almas se pierden, se salvan. Para ellos es igual. Pero después usted lo ve cantando así.
1: No.

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es el rey de toda la tierra. Vamos, dilo conmigo. No hay otro como él. Vamos a decirlo con fuerza.

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0: Son las 7 en punto.
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1: 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Amén, Señor.

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0: Son las 9 en punto.
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1: 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Quédate conmigo.

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0: tiempo no va a fallar, sí.
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2: Desde abajo, pero con Dios. Sin miedo. Seguimos firmes.

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1: 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Hay cosas dentro de mí que ya no puedo cargar solo, y tú lo sabes. Tuviste cada noche, cada pensamiento, cada vez que fingí que todo estaba bien. No te pido palabras bonitas, solo quédate. Tal vez nadie a tu alrededor lo nota, pero tú estás cansado, no físicamente,

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Dios está más cerca de lo que piensas, incluso ahora, en medio de tu dolor.

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1: Son las 11 en punto. 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
1: Estamos grabando, ¿eh?

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3: Después de escuchar la voz de Dios, algo comenzó a cambiar dentro de mí. Los problemas seguían ahí. La batalla seguía siendo difícil. Pero ya no caminaba con el...

0: para algo mucho mejor.
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0: Son las 2 en punto.
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Y eso dice.

0: Así es, no temeremos a ningún enemigo. Que el Señor les bendiga en esta tarde. Les habla la pastora Elizabeth Cruz Garza. Desde aquí, desde la cabina de Jesucristo Rompiendo Límites, con un mensaje de vida para todos ustedes, dándole la bienvenida a este su programa, La Hora Es. Para mí es un gusto poder estar con ustedes y unirnos a la distancia por todas las peticiones. Así que este tiempo usted va a estar conmigo escuchándome a través del 106.5 y también a través de este en vivo por Facebook, en la página del Templo Remanente Fiel. Queremos extender la invitación a que nos envíe sus peticiones a mi número telefónico por vía WhatsApp al 899-113-1140 y también a través de este en vivo, o unirse en oración juntamente con su servidor. Vamos a orar. Padre, en el nombre de Jesús ponemos este tiempo en sus manos, creyendo y confiando, Señor, que algo glorioso usted va a continuar obrando en nuestras vidas. Derrame su unción, su presencia sobre cada uno de los que estamos en este momento escuchando este mensaje. Gracias, Padre, porque usted es un Dios de maravillas, un Dios que se demuestra, un Dios que nos escucha, un Dios que está en esta tarde con cada uno de mis amigos y hermanos que están escuchando esta radio. Yo te pido, Padre amado, que en el nombre de Jesús toda necesidad que esté surgiendo durante este día la presentamos delante de usted, la ponemos en sus manos y declaramos que algo glorioso va a suceder en el nombre poderoso de Cristo Jesús. Muchas gracias, amado Dios. A usted toda la honra y toda la gloria. Amén y amén. Pues muchas gracias, amigos y hermanos, por estar con nosotros.
1: Son
0: aquí
1: las 3 en punto.
0: A través de estos micrófonos, compartiéndole un mensaje de vida, compartiendo la palabra de Dios. Sabemos que Dios es poderoso y maravilloso en este momento. Pues queremos acercarnos delante del Señor a través de peticiones y sobre todo estamos también compartiendo la palabra de Dios. Y es un gozo volver a este micrófono. El día de ayer no pude estar, estuvimos en congreso. Un congreso este sábado y domingo, algo glorioso que vino y nos compartió la profeta Isabel. Y yo le estaré indicando aquí en los en vivos cuando usted puede verlos ya a través de nuestro canal de YouTube estas hermosas enseñanzas. Mandamos un saludo a los hermanos que están aquí ya comentando su enlace, que están escuchándonos a través de este video, de este en vivo. Mandamos un saludo a la hermana Karina Alan, Karina Sánchez, hasta allá, hasta San Antonio, y le agradecemos a ella y a toda su familia, su mamá, la hermana Claudia, por habernos visitado en este congreso hermoso que tuvimos, precioso. Gracias, hermana Karina, y a todas las hermanas de por ahí de San Antonio, le mandamos un saludo muy, muy especial, muy fraternal, para que Dios los siga dimensionando en las obras poderosas que quiere que hagamos. También mandamos un saludo muy especial a Maribel Bustos. Maribel Bustos está aquí con nosotros y le agradecemos, Maribel, por estar expectante a lo que sucede aquí en la radio. Como parte del Ministerio Remanente Fiel, pues Dios nos ha proveído este medio para seguir compartiendo la palabra poderosa del Señor. Y fíjese, déjeme continuar hablando del congreso. Este congreso, una enseñanza maravillosa que la profeta nos trajo de parte de Dios, porque sabemos que ya Dios nos está preparando el corazón, como fue la última predicación que nos dio. Nos está entrenando el corazón para que esté lleno de fe, para poder hacer las cosas grandes que Él quiere que hagamos, pero pues así, sin entrenamiento, sin preparación, no se puede. Por eso el cristiano debe ser un cristiano de oración. Un cristiano que busca la presencia de Dios, un cristiano que se llena de fe, un cristiano conforme al corazón del Señor. Entonces, es lo que vamos a estar hablando en esta tarde, un cristiano conforme al corazón de Dios. Que por ahí hay un ejemplo en la Biblia que lo vamos a estar mencionando. Y pues en esta tarde quédese, porque queremos también seguir orando. En esta mañana estábamos orando ahí en nuestros grupos de chat, el grupo de chat, estábamos orando y pidiéndole a Dios que se siga mostrando en toda petición, y Dios lo está haciendo. Fíjese que Dios va a responder cada necesidad, cada petición, si nosotros le creemos al Señor. Dios quiere seguir obrando en maravillas, en milagros, en prodigios, y pues gloria a Dios por ello, porque Él ha sido maravilloso, porque Él ha sido bueno. Y pues hoy este día, hay mucho todavía por hacer, ¿verdad? Hay que sentarnos y decirle: Señor, bueno, ya usted me habló, ya usted me definió, me moldeó un poco el pensamiento, aquí estoy, ¿qué es lo que sigue para agradarle a usted? Y pues Dios es un Dios de maravillas que se sigue mostrando. Y esta mañana orábamos por el pastor, por varias necesidades, pero traigo una carga un poco muy, muy inclinada, muy muy fuerte, por el pastor, Armando Carrasco, del ministerio que de la red que alimenta o que nos alimenta la hermana Isabel. Por ahí está un pastor que somos parte de la red también nosotros, de la profeta Isabel Contreras. Y el pastor Armando Carrasco pues tiene un diagnóstico un poquito fuerte de salud. Él ha estado luchando con su garganta, ha estado luchando con su cuerpo, pero estamos creyendo que un milagro va a suceder poderoso, un milagro maravilloso Dios lo va a hacer. Y pues en esta tarde queremos poner en oración para que se manifieste su poder, su gloria, y pues cosas grandes se sigan manifestando. Sabemos que el mismo que levantó y sacó muertos de la tumba es el mismo que está aquí, es el mismo que está ahí con usted, es el mismo que obra, es el mismo que hace las cosas imposibles que se hagan posibles. Así que quédese con nosotros, que vamos a estar orando. Vamos a escuchar un canto a continuación que se llama Alaba.

es, no hay nada que se compare a nuestro Dios Todopoderoso, que nos sigue fortaleciendo y nos sigue llenando con esa dulce presencia, y que nos enseña todos los días cómo agradarle a Él y cómo también ser de bendición para otras personas. Saludamos a cada una de las personas y amigos y hermanos que están escuchándonos a través de la radio, y quiero decirle que si usted aún no conoce el poder de Dios, yo lo invito a que lo conozca. Yo lo invito a que se apropie del perdón de Dios, se apropie de lo que Dios quiere hacer en su vida, y yo le aseguro que cosas poderosas van a suceder en su vida en el nombre poderoso de Cristo Jesús. Y pues en esta tarde vamos a continuar con los saludos, y no deje de buscar a Dios, no dejemos de buscar a Dios, porque pronto viene, y así que prepare su corazón todos los días. Recuerde que si usted tiene una necesidad, puede mandarla a mi número de WhatsApp al 899-113-1140, o también a través de este libro puede hacerle llegar el mensajito, y a la distancia también. Ahora, los unos por los otros. Mandamos saludos a Karina Murillo, bendiciones Karina. La hermana Cecilia Solís, en sintonía, bendiciones para la audiencia. Gracias hermana Cecilia por siempre estar pendiente de lo que ocurre aquí, no solamente en la radio Jesucristo rompiendo límites, sino también en Templo Remanente Fiel, ¿verdad? También mandamos un saludo al hermano Jehú Garza, dice saludos a toda la audiencia, bendiciones en sintonía. Y por aquí pues ya nos llegó la primera petición, dice la hermana Adriana Almanza Garza, en sintonía, oración por mi hermana Cristina Almanza, mañana la van a operar, y por mi esposo José Cruz, que el viernes también lo van a operar, que Dios tome el control de todo, amén. Así es, Dios lo va a hacer. Dios va a obrar en tu hermana Adriana, en tu hermana Cristina, y también en mi hermano José, que van a ser operados ambos. Bueno, uno mañana miércoles, mi hermana Cristina Almanza, y mi hermano José el viernes, ¿verdad? Mi cuñada Adriana está pidiendo oración. Y claro, desde luego estamos orando que Dios siga obrando de grande manera. Vamos a escuchar un canto más y continuamos con esto que es La Hora Es. Tiempo de unirnos en oración. Gracias por continuar con nosotros.

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0: Vamos a continuar ya orando por las peticiones. Les comentaba al inicio del programa que tenemos la petición del pastor Armando Carrasco, de la red de la profeta Isabel. Vamos a orar por él, también por Cristina Almanza, hermanita de mi hermana Adriana Almanza, que mañana la van a operar. Por mi hermano José, creo que también el viernes lo operan de sus ojos, que Dios tome el control. Y también tengo aquí otra petición de María Méndez, dice: Dios les bendiga, pido oración por Cristian Alexis, tiene batallas con la diabetes, en enero lo declararon sano, pero en febrero volvió y estamos en luchas creyendo en el Señor, que Él ya hizo el milagro, así es. Y pues saludamos también a la hermana Gris, saludamos a la hermana José Escobar, Alex Murillo, que está aquí con nosotros, y pues le pido por favor que se una conmigo para orar por las necesidades. Y antes de orar, pues siempre venir delante de Él con acción de gracias y decirle: Señor, gracias por todo lo que usted está haciendo hasta este momento. Padre Celestial, en esta hora yo le doy gracias por la oportunidad que nos brinda de estar aquí, Señor, intercediendo por todas las necesidades. Maravilloso es usted, Señor, digno de toda gloria y de toda honra en esta tarde. Venimos delante de su presencia a declarar un tiempo favorable, Señor, para nuestras vidas y para cada necesidad que se ha presentado en este segmento de oración. Ponemos la vida del pastor Armando Carrasco delante de usted. Señor, él tiene un diagnóstico de tumores, de cáncer, pero sabemos que usted tiene la última palabra. Pedimos la dirección de su Santo Espíritu para las vidas que están ahorita pidiendo por su necesidad. Señor, obra en tu siervo, Señor, el pastor Armando Carrasco, que un milagro suceda y que todo diagnóstico médico cambie. Te lo pedimos en el nombre poderoso de Jesús de Nazaret. Pedimos también por Cristina Almanza, que el día de mañana va a ser intervenida, va a ser operada. Pedimos, Padre, un milagro en esta operación, que algo glorioso suceda, que algo glorioso comience, Señor, a obrar usted a través de los médicos y que no tenga ella necesidad ya de más operaciones, sino que sea una solución completa lo que usted le da para su vida. Ponemos a Cristina Almanza en tus manos, Señor, confiando que el día de mañana todo va a salir bien. También pedimos por mi hermano, por José Cruz, que también lo van a operar el viernes, que usted ponga su mano poderosa y lo sane de su vista. Lo estamos declarando y creyendo que toda dolencia también que tiene en su cuerpo se va a ir completamente en el poderoso nombre de Jesús. Señor, toma el control de todas las personas que también nos escuchan y están pasando por necesidad, por enfermedad. Sabemos que usted tiene poder y sin igual poder para obrar. Manifiéstase, Padre amado, de una manera poderosa y especial. Pedimos también por María Méndez, que pide por Cristian Alexis, que tiene batalla con la diabetes, que en enero lo declararon sano, pero en febrero volvió otra vez a padecer, ¿verdad? Estamos creyendo en un milagro, Señor, para también para Cristian Alexis. Sabemos que usted tiene poder y sin igual poder. También, Señor, damos gracias. Gracias, Señor, porque sabemos que en este tiempo algo poderoso se va a seguir manifestando en medio de nosotros. Gracias, Padre amado, porque hasta aquí su mano de poder no nos ha dejado. Estamos creyendo, Señor, que algo maravilloso va a suceder en el poderoso nombre de Cristo Jesús. Señor, también pedimos por el evento que va a tener mi hermano Octavio, Pastor Octavio Jiménez, del evento que tendrá el sábado, que será algo glorioso, este evento de mujeres, donde estará compartiendo la palabra mi hermana Esther Cruz, y que va a ser un evento maravilloso este próximo sábado. Estamos declarando, Señor, que este sábado 17 de octubre algo glorioso va a suceder allá en Comunidad Cristiana Adulam. Señor, pon los medios, que todo esté bien. Estamos creyendo que la gloria tuya se va a manifestar en este evento de mujeres. Lo declaramos en el nombre de Jesús de Nazaret. Ven con tu presencia y obra, Señor. Ven con tu presencia y manifiéstate, Padre amado. Esta hora también pedimos, Señor, que lo que vamos a compartir de la palabra en este momento sea de grande bendición. En el nombre poderoso de Jesús de Nazaret. Ven con tu presencia, Dios, y haz una cosa preciosa en medio de nosotros, en medio de tu pueblo. Ven, Señor, y obra maravillas, milagros, prodigios. Gracias, Padre, porque usted está en medio de nosotros cual poderoso gigante. Gracias, Señor, porque sabemos que usted tiene algo glorioso todavía aún que hacer en medio de nuestras vidas. Damos la honra y la gloria a usted, Señor. Le bendecimos, le adoramos, le exaltamos, Señor. Le honramos por esos milagros que estamos creyendo que van a suceder en el poderoso nombre de Jesús de Nazaret. Ven con su presencia, Señor, y opere de manera extraordinaria, Señor. Reprendemos toda enfermedad, reprendemos toda dolencia, reprendemos todo espíritu maligno y declaramos las vidas sanas completamente de todo azote, de toda enfermedad y de toda espíritu maligno en el nombre de Jesús. Lo declaramos, las declaramos libres, las declaramos sanas, creyendo, Señor, manifestando su poder y su gloria para este tiempo. Ven, Señor, y haz una obra nueva en cada uno de nosotros, de aquellos que están en los hospitales, de aquellas personas que no podemos ver cómo están, cómo que están sufriendo, que están en un dilema, están en una preocupación continua y no nos damos cuenta de ello. Tenga usted misericordia. Tenga usted misericordia, Padre amado. Ven con tu presencia y le damos gracias. Gracias, Señor. Gracias porque hasta aquí su mano de poder, su mano maravillosa está en medio de nosotros obrando. Toma el control, Señor. Reprendemos toda enfermedad. Reprendemos toda dolencia. Reprendemos todo espíritu malo. En el nombre de Jesús, que trae aflicción, que trae problema, que trae desavenencias, que trae, Señor, desacuerdo, lo reprendemos en el nombre de Jesús de Nazaret y declaramos un tiempo favorable para cada una de las personas que escuchan este programa y las que van a seguir escuchando más adelante. Estamos declarando, Señor, que algo poderoso lo va a hacer usted nuevamente. Estamos creyendo, Señor, que usted se va a manifestar en maravillas, en milagros y prodigios. Lo declaramos de esa manera en el nombre de Jesús. Amén y amén. Pues muchas gracias por continuar aquí, estando con nosotros en la oración. Y queremos continuar con la palabra. Ya casi ya vamos a terminar, pero no queremos dejar fuera la palabra en esta tarde. Y pues como les comenté ahorita, vamos a hablar de un cristiano conforme al corazón de Dios. ¿Por qué es tan importante tener nosotros los cristianos un corazón conforme al de Dios? Y pues voy a leerles ahí la palabra de Dios en Hechos 13:22, que dice: he hallado a David, hijo de Isaí, varón conforme a mi corazón, quien hará todo lo que yo quiero. ¿Ya? Qué hermoso versículo, que Dios hable así de usted y de mí. Qué hermoso es que Él se acuerde de nuestros hechos, de nuestro testimonio, de nuestra manera de ser. Qué hermoso es que Él diga: me acuerdo de ti, me acuerdo de tus hechos, me acuerdo de lo que tú has, cómo te has portado delante de mí, de cómo te has conducido, de cómo Dios ha obrado. Imagínense qué hermoso sería que Él tuviera en memoria que usted y yo nos parecemos a Él. Voy a volverlo a leer, Hechos 13:22. Dice: he hallado a David, hijo de Isaí, varón conforme a mi corazón, quien hará todo lo que yo quiero. Hoy, en este tiempo, hermano, ser un cristiano conforme al corazón de Dios no significa ser una persona perfecta, porque a veces nosotros queremos ser perfectos, nosotros no nos queremos equivocar, nosotros no queremos, que la gente hable de nosotros, que la gente murmure de nosotros. Y a veces nos esforzamos tanto por ser aprobados por la gente y nos olvidamos ser aprobados por Dios. Y ser un cristiano, un hijo de Dios conforme a su corazón de Dios, no significa que jamás nos equivoquemos, sino que enfrentemos nuestras debilidades. Significa tener un corazón dispuesto a amar, a obedecer, a honrar y agradar a Dios por encima de todas las cosas, y esas cosas también incluyen personas, sobre todas las personas. A veces, como les comentaba ahorita, queremos ser bien vistos por la gente, por los hermanos, por los amigos, por los vecinos, por la familia, por los familiares, y se nos olvida qué dice y qué piensa Dios de nosotros. La Biblia nos marca, hermanos, que David fue un hombre conforme al corazón de Dios. Sin embargo, aún teniendo esa virtud o esa resaltar esa frase que él era su comportamiento, su manera de ser conforme al corazón de Dios, él cometió, David, errores y pecó y tuvo momentos de debilidad. Y la pregunta que nos pudiéramos hacer en esta tarde, ¿por qué Dios lo llamó así? ¿Por qué lo llamó de esta manera el Señor, verdad, nuestro Padre Celestial? Y podemos ver que David tenía algo que Dios valoraba profundamente, un corazón que sabía reconocer sus faltas, arrepentirse y volverse a la presencia de Dios. Y hoy en día nosotros a veces se nos olvida que cuando hemos cometido un error, ¿verdad?, se nos olvida primeramente reconocerlo y cuanto más arrepentirnos y cambiar la actitud. Pero David, el rey David, no era así. David se equivocaba, David tenía errores, y lo primero que hacía es ir a la presencia de Dios, reconocer sus faltas, arrepentirse, y que esa presencia no se fuera de su corazón. Entonces, Dios no solamente observa nuestras acciones, Él examina nuestras intenciones del corazón. O sea, el intento hacer algo que aún no se ha hecho o que se pretende hacer, eso también Dios lo observa de usted y de mí. Y eso tiene peso. Eso Dios lo toma muy en cuenta. No solamente una acción, sino el intento a la acción. ¡Ay, cómo me gustaría que le pasara esto! ¡Ay, cómo no se merece esto! Bueno, eso, ese intento de que algo suceda, pero aún no suceda la intención, Dios también la evalúa. Dios está presto para observar nuestras acciones. Él examina nuestras intenciones. Pero lo más importante, que un cristiano nunca deje de buscar la presencia de Dios. David deseaba habitar en la casa de Jehová y contemplar su hermosura, cuando él escribe en el Salmo 27:4. Y un verdadero cristiano no busca a Dios solamente cuando necesita un milagro, una sanidad o una bendición, sino que realmente lo necesita a Él. Necesitamos a Dios porque lo amamos. Hay una gran diferencia entre buscar las manos de Dios por lo que nos puede dar, en buscar su rostro por lo que Él es. La pregunta que nos debemos hacer en esta tarde, amigos y hermanos, es la siguiente: ¿estamos buscando a Dios por sus bendiciones o porque verdaderamente deseamos tener comunión con Él? Otra de las virtudes de un cristiano conforme al corazón de Dios es que es obediente. En Juan 14:15 dice: si me amáis, guardad mis mandamientos. La obediencia es una de las mayores demostraciones de amor hacia Dios. No basta con cantar alabanzas, levantar las manos o decir que amamos al Señor. Nuestro amor debe reflejarse en nuestra manera de vivir. Un cristiano conforme al corazón de Dios obedece a su Padre Celestial aun cuando no comprende completamente lo que está pasando. Permanece fiel cuando llegan las pruebas. Renuncia a aquello que desagrada a Dios. Busca hacer la voluntad divina y no solamente la propia. La verdadera obediencia se demuestra cuando hacemos la voluntad de Dios, incluso cuando nos cuesta doblegar nuestra voluntad, doblegar nuestra vida. Un cristiano conforme al corazón de Dios tiene un corazón humilde y arrepentido. En Salmo 51:10 dice: crea en mí, oh Dios, un corazón limpio y renueva un espíritu recto dentro de mí. Cuando David pecó, reconoció su condición delante de Dios. No intentó justificar su pecado, sino que clamó por misericordia. Una persona conforme al corazón de Dios No es aquella que nunca cae, sino aquella que reconoce su pecado, se arrepiente sinceramente y permite que Dios transforme su vida. La humildad no nos acerca a Dios. La humildad nos acerca a Dios, mientras que el orgullo endurece nuestro corazón y es una barrera que nosotros levantamos dentro de nosotros del corazón para dejarlo a Dios penetrar y que sane nuestro corazón y que ese corazón sea moldeado a la manera de Dios. También, amigos y hermanos, un cristiano conforme al corazón de Dios ama a los demás. Y la palabra de Dios menciona en San Juan 13:35: en esto conocerán todos que sois mis discípulos si tuviesen amor los unos por los otros. No podemos decir que tenemos el corazón de Cristo si vivimos llenos de amargura, envidia, odio o falta de perdón. El corazón de Dios está lleno de misericordia y compasión, y una persona que camina conforme al corazón de Dios aprende a perdonar, aprende a servir, a ayudar y a levantar al que ha caído. No se puede reflejar el corazón de Cristo sin manifestar el amor de Cristo. También un cristiano conforme al corazón de Dios busca agradarle antes de agradar a los hombres, porque volvemos nuevamente a esta frase: hay gente que busca la aprobación de toda la gente, de todas las personas, y al último, ¿qué dice Dios? Pero en esta tarde yo le estoy leyendo la palabra y le estoy hablando de que Dios quiere un corazón conforme, un cristiano conforme al corazón del Señor. Entonces, en este momento usted puede reflexionar, en este momento usted puede pensar en esta palabra que Dios le está hablando. Y Dios, sí, hay que portarnos bien con los semejantes, pero lo más importante es agradarle al Señor. Y cuando nos equivoquemos, no quedarnos en el error, sino recurrir a la persona correcta que nos va a sacar del error y que nos va a hacer cambiar. Y que también a través de esos cambios nos va a hacer reconocer que necesitamos dejarlo actuar en nuestra vida, porque el ser humano, cuando se acerca a Dios, cuando va a una iglesia, cuando está afligido, cuando se encuentra en necesidad, ¿qué tiene que hacer? Entregarse al Señor, doblegarse al Señor, hablarle a Él, clamarle a Él, buscar su rostro, buscar su presencia, dejar que Dios actúe en su interior. Y eso es un cristiano conforme al corazón de Dios, de tal manera que por los diferentes procesos de errores, de luchas, de pruebas, de caídas, de todo, nosotros tenemos la facultad de decirle al Señor: esto que está en mí, lo reconozco que está mal, estoy caminando, Señor, todos los días contigo, pero quiere decir, esto me está indicando a mí que no soy perfecto, que no soy perfecta. Esto me está indicando que me tengo que alinearme a usted. Y cuando uno reconoce sus errores, sus fallas, en automático abre su corazón y le permite al Señor que obre nuestras vidas y le permitimos: Señor, te estoy fallando en esta área, en la falta de perdón. Señor, te estoy faltando en esta área que tengo rencores. Te estoy fallando en esta área que tengo celos. Te estoy fallando en estas áreas que me enojo con rapidez, con las cosas que no me gusta, que están sucediendo a mi alrededor. Y así puede ser de muchas maneras que el corazón comienza a contaminarse con esos sentimientos, con esas acciones, con esas palabras, que lo único que hacen es perjudicar nuestra relación con Dios. Y luego usted y yo, cuando oramos, ahí tenemos como un obstáculo para sentir esa libertad de ir en oración. Por eso usted y yo tenemos que reconocer nuestras faltas, nuestras fallas, cada vez que las cometemos, cada vez que nos equivocamos, porque a veces nos portamos incorrectamente y nos da lo mismo estando en la iglesia, y es ahí donde la gente nos mira, es ahí donde las personas están observando y no creen en el evangelio, porque dicen: pues, ¿qué es esto? Esta persona, ¿cómo se comporta? Esta persona, ¿cómo es? No se ve que sea cristiano, no se vea que sea cristiana, tiene todavía cosas del viejo hombre, de la vida pasada, es el mismo orgulloso, es el mismo vanidoso, es la misma problemática, mujer problemática. Entonces la gente siempre va a querer ver a Dios o a Cristo en usted y en mí, que venimos a una iglesia, que asistimos a una iglesia, que pregonamos que somos hijos de Dios. Por eso es necesario este tema enseñarlo. Usted y yo tenemos muchas cosas que ajustar en el camino, porque decimos tener a Cristo y tratamos, claro, de orar, tratamos de cambiar, tratamos de honrar a Dios, pero en el camino nos podemos desfigurar. En el camino, con las cosas que pasan a nuestro alrededor, pueden desfigurar la imagen de Cristo en nosotros y dejamos de tener ese corazón conforme a Dios. Una persona que camina conforme al corazón de Dios aprende a perdonar, a servir, a ayudar, a levantar al caído, que es lo más importante, porque cuánta gente no necesita tu ayuda y la mía. Pero a veces el cristiano o el ser humano se vuelve egoísta, y más en este tiempo, nada más mira para él y se nos olvida que hay gente que necesita poquita, no mucha, poquita ayuda de nosotros, y poniendo todo en las manos del Señor, Él lo va a hacer. No se puede reflejar en el corazón, en nuestro corazón, a Cristo si no está el amor de Él en nosotros. Así es, hermano Octavio, es una tarea muy bonita hablarle y levantar a las personas. Por eso nuestro corazón debe estar limpio, nuestro corazón debe estar libre de cosas que nos estorben para poder servirle al Señor con sinceridad. Un cristiano conforme al corazón de Dios busca agradarle a Dios antes que a los hombres. Usted puede leer ahí Gálatas 1:10, donde el apóstol Pablo enseñó que no podemos vivir buscando solamente la aprobación de las personas y al mismo tiempo pretender servir fielmente a Cristo. Un verdadero cristiano mantiene sus convicciones aun cuando otros no las comparten. Su prioridad no es recibir aplausos, reconocimientos o posición dentro de la iglesia. Su mayor deseo es que Dios se agrade de su vida. Un cristiano conforme al corazón de Dios permite que el Espíritu Santo lo transforme. Y esto es algo bien importante, porque a veces el cristiano se conforma con llorar, el cristiano se conforma con que pues ahí el Espíritu Santo lo toma y comienza a hablar pues lenguas diferente al lenguaje que acostumbramos pues nosotros, ¿verdad? Y ya porque hablamos diferente, somos diferentes, ya creemos que lo tenemos todo resuelto, y no es así. Tenemos que cambiar. Las lenguas es el espíritu actuando en nuestro espíritu para regenerar todo nuestro ser. Y la gente a veces dice, ay, qué bonito sentí, hablé en lenguas, el Espíritu Santo me tomó, el Espíritu Santo habló a través de mí. Pero ¿qué hizo en ti? Primeramente, ¿qué cambios hizo el Espíritu Santo, el poder de Dios en ti? Porque es hermoso, vuelvo a mencionar, gozarnos, es hermoso hablar en lenguas, es hermoso entrar a esas dimensiones de la oración, de la intercesión, que ya son en el Espíritu. Pero ¿qué nos está dejando esa experiencia en el Señor? ¿Qué cambio está ocurriendo en nuestro corazón de tal manera que podamos decir que somos un cristiano conforme al corazón de Dios? En Gálatas 5, 22-23 habla del fruto del Espíritu, que es el amor, el gozo, paz, paciencia, benignidad, bondad, fe, mansedumbre y templanza. Y no basta con tener dones espirituales, conocimiento bíblico o responsabilidades ministeriales. Podemos tener talentos para servir a Dios, pero necesitamos un carácter transformado para reflejar a Cristo. Eso es lo que deberíamos procurar todos los días, tener un carácter transformado que realmente las personas al verlos digan, este es diferente, esta persona es diferente, esta persona está proyectando otras cosas que no cualquier persona las posee. Y ese es el carácter transformado para reflejar a Cristo, de tal manera que nuestra carne esté controlada, tenga dominio propio, que no seamos explosivos, que no seamos emocionalistas, que no seamos bipolares, que de repente lleguemos a un lugar y seamos muy saludadores y el otro día lleguemos y a todo el mundo volteemos la cara. No, eso no es el carácter que Dios quiere transformar en nosotros. Somos cartas leídas. Usted debe ser atento, amigo, hermano. Usted debe ser cordial. Usted debe saludar a la gente. Usted debe ser una persona feliz que está reflejando el carácter de Cristo a través de simplemente llegar a un lugar y su presencia, su saludo, su forma de ser está hablando por usted. No podemos cambiar de un momento a otro, y yo entiendo que somos humanos, que nos cansamos, que andamos un poco a la carrera, que nos afligimos, pero espérese, piense que hay miradas que lo están observando, vidas que necesitan así, de manera urgente, una palabra de fe, una palabra de ánimo, y usted está ahí con sus cosas, su mente dándole vuelta a su situación. Cuando hay alguien que está esperando que algo caiga del maná del cielo, una palabra que alimente su alma herida, que alimente su alma triste. Y a veces nosotros que conocemos mucho, tenemos mucho conocimiento, tenemos mucha palabra, tenemos muchos dones, que tenemos muchas responsabilidades en el ministerio, se nos olvida el trato de persona a persona. Es bien importante. ¿Cómo tratas a tu semejante?
1: Son las 4 en punto.
0: Es bien importante cómo tratas a la persona que está a tu lado cuando llegas a un lugar, con la que convives, con la que trabajas, con la que estás bajo el mismo techo. ¿Cómo la tratas? ¿Qué le estás hablando del evangelio con tu manera de hablar, de ser? ¿O te gana tu carácter? ¿O te gana tu forma de ser? Y no, y si es así, pues no debe ser así. Debemos de cambiar conforme al corazón de Dios. La madurez espiritual no se mide solamente por cuánto conocemos la Biblia, sino también por cuánto de Cristo se refleja en nuestras actitudes. Lo que estoy hablando ahorita, que estamos manifestando, que se nos está viendo, hermanos, que la gente mira en nosotros. Un cristiano conforme al corazón de Dios está dispuesto a cumplir su propósito. En Hechos 13:36, la escritura declara que David sirvió a su propia generación conforme a la voluntad de Dios, no a la voluntad de él. Y a veces nosotros queremos servir a Dios bajo nuestra propia voluntad y no hacer lo que Dios está mandando que hagamos. Esto nos enseña, hermanos, que un corazón conforme a Dios no solamente desea recibir bendiciones, sino también convertirse en un instrumento de bendición para otros. Y Dios en este tiempo está buscando personas disponibles para servir, para predicar su palabra, para ayudar al necesitado, para extender su reino, pero con un corazón transformado que refleje a Cristo. Porque si vamos a hablar de Cristo, pero Cristo no se ve en nosotros, ¿quién nos va a creer? ¿Quién va a creer este evangelio? ¿Quién va a creer el poder del evangelio? Si la gente va a decir, pues que te cambie a ti primero. ¿Cómo ves? Y luego vienes y me dices, ¿cómo cambia Cristo? Entonces, nosotros los cristianos, los hijos de Dios, estamos todos los días en un proceso de transformación. Nosotros los cristianos, dice la palabra, que somos cartas leídas. Y nuestro carácter tiene que ser sometido a la voluntad de Dios, que la presencia de Dios lo haga y que nosotros nos sintamos que Dios está en nuestras vidas obrando. En Hechos 13:36 nos habla de que un cristiano conforme al corazón de Dios está dispuesto a cumplir su propósito. Ya lo mencioné, perdón. Él está buscando un corazón que no solamente reciba, porque a veces estamos solamente receptivos y dame, y dame, y dame. Y yo digo, ¿para qué quieres tanto? Yo a veces llega un momento que estamos pide, Señor, ayúdame y dame, y súpleme y contéstame. Y yo digo, ¿qué vas a hacer con tanto? ¿verdad? Que a veces pedimos de más, y eso que pedimos de más lo estamos acumulando. Y digo, ¿para qué? Si no lo compartes con el que está tirado, no lo compartimos con el que está herido por el pecado, no lo compartimos con aquel vecino, aquel amigo que está sufriendo por los vicios, por el licor, por los problemas que hay dentro del hogar, y sabemos nosotros que está sufriendo, y venimos a la iglesia a recibir y a recibir y a recibir y a recibir y a recibir y a volver a recibir. Yo digo, ¿y cuándo esa persona va a dejar de recibir para compartir? Uno lo mira desde este lado de como siervo de Dios, pastor, lo mira. Bueno, digo, yo ya oré y volví a orar y volví a orar, ¿y cuándo esta persona va a ser un instrumento que se va a dejar usar por Dios? Voy a leer aquí ya para terminar los comentarios. Dice hermana Josefina, hermano Octavio, gloria a Dios, amén. Hermano Jehu Garza, amén. Gracias a Dios por el entendimiento que nos brinde, que quiere ver reflejado en cada uno de nosotros, o sea, su imagen, así es, Samuel. Hermano Octavio, ayúdanos a hacer lo correcto y no lo incorrecto, y que vivamos conforme a tu espíritu y no conforme a la carne. Gloriosa, hermosa palabra. Gracias, hermano Octavio. Hermana Griselda, es muy hermoso reconocer nuestras faltas ante Dios. Exactamente, es ante Dios. Porque a veces queremos que todo mundo nos apruebe, y Dios esperándonos que vayamos delante de Él y digamos, Señor, esta área me está estorbando, esta área me está perjudicando, ayúdame. Reconozco que en esto me estoy fallando, cámbiame, y Dios lo va a hacer. Dios quiere una generación de hijos que tengan su corazón, que tengan su imagen, que estén transformados para transformar en esta temporada a estas personas que ocupan una palabra de parte de Dios, pero usando su vida y usando la mía. La Escritura declara que David sirvió a su generación en la voluntad de Dios, no en la voluntad de él. Nosotros a veces queremos servir a Dios a nuestra manera, a nuestras formas y a nuestro momento que queremos, pero Dios te ha estado a ti hablando muchas veces y dices que sí con labios, pero con acciones dices que no. Y es el tiempo de ser obedientes, es el tiempo de ser entendidos, es el tiempo de aprovechar la oportunidad que Dios nos brinda y hacer lo que Él está marcando para cada uno de nosotros, porque el tiempo se está cortando y el tiempo se está cortando, claro, las profecías se están cumpliendo, pero tu tiempo y el mío también se está cortando. ¿Por qué? Porque cada día que vivimos es una oportunidad menos que tenemos. Por eso hoy es un día especial de reflejar la imagen de Cristo y de hacer las obras que tenemos que hacer, que ya fueron escritas de antemano, que usted y yo tenemos que manifestar. Quiero concluir con esto, esta pregunta. ¿Qué está viendo Dios en nuestro corazón? ¿Qué está Dios viendo en tu corazón? ¿Qué está viendo en mi corazón en esta tarde? ¿Qué imagen estamos reflejando? ¿De qué se trata esto? No podemos impresionar a las personas con nuestra apariencia, con nuestras palabras, porque hay gente que es muy buena para hablar. Y discúlpeme la palabra que voy a usar. A veces apantalla con las palabras, emociona a la gente con las palabras. Hay personas así, muy persuasivas con su manera de hablar. Pero ¿qué realmente en esas palabras? ¿Qué hechos sustentan esas palabras? Porque podemos hablar muy bonito la Biblia, pero ¿qué hay en nuestro corazón? ¿Qué realmente sustenta esas palabras que, wow, todos dicen amén, gloria a Dios, y brincamos de gozo, de alegría, porque son más palabras que motivan, palabras que te hacen sentir que ya está todo hecho, porque uno recibe la palabra con fe en ese momento, pero después de ese momento, ¿qué palabras van a sostener? ¿Qué hechos, perdón, van a sostener nuestras palabras? ¿Con qué palabras impresionamos? ¿Con qué apariencias? ¿Con qué conocimientos? ¿Con qué capacidades? Pero déjeme decirle que Dios es más y mira mucho más profundo. Porque Usted y yo nos podemos equivocar en las personas. Usted y yo nos podemos equivocar en confiar. Mira qué bonito habla. Mira que parece que wow, que me llenó sus palabras. Y te puede estar solamente hablando palabras bonitas la persona, pero en su corazón no tiene nada. No se ha dejado transformar. Pero aquí no es si es o no transformada la persona que te habla o que nos habla, es tú cómo estás delante de Dios. Usted y yo, cada quien de manera particular, cómo estamos dejando actuar a Dios en nuestro carácter, en nuestro pensamiento, en nuestras emociones, en nuestras acciones y aún en las intenciones. Dios mira más profundo. Primera de Samuel 16:7 dice: porque Jehová no mira lo que mira el hombre, pues el hombre mira lo que está delante de sus ojos, pero Jehová mira el corazón. David no fue escogido por su apariencia, usted ya lo sabe, ni por su posición, sino que Dios vio algo en su interior que otros no podían ver. Yo le pregunto a usted, amigo y hermano que me escucha en esta tarde, ¿qué mira Dios en usted que nadie lo ha visto? Quizás, pero Dios sí lo ve. ¿Con qué usted puede impresionar en este día, en esta tarde, al Señor y decirle: aquí estás tú en mí? Esta área que yo tenía dañada, que no podía perdonar, que no podía soltar, aquí yo te dejé trabajar, Señor, y esta área ya cambió. Estas emociones locas que antes tenía, yo te las entregué y tú trajiste bonanza, trajiste calma. Señor, estas inseguridades y miedos que antes me visitaban y que antes me sentía, hacían sentir mal, aquí está mi corazón transformado. ¿Qué está viendo Dios en nuestro corazón, amigos? ¿Qué mira en tu corazón que nadie puede ver? Podemos ocultar, podemos aparentar estar bien alegres y por dentro estar llorando. O podemos estar llorando pero por dentro alegres. Podemos fingir. Podemos vivir de apariencias, pero una apariencia no la puede sostener toda la vida. ¿Qué realmente le estamos dejando al Señor que penetre en lo más profundo de nuestro corazón para que lo sane, lo transforme y lo use? ¿Será que Dios encuentra en nuestro corazón que está dispuesto para obedecerle? ¿Encuentra un corazón humilde y agradecido, lleno de su amor? ¿O encuentre un corazón dividido entre su voluntad y los deseos de este mundo? Dios no está buscando cristianos que solamente aparenten santidad, sino hijos verdaderamente que desean vivir en santidad. Y vivir en santidad es que seamos íntegros, que seamos los mismos, nuestro comportamiento, todo nuestro ser, seamos los mismos en el trabajo, seamos los mismos en casa, seamos los mismos en la escuela, donde quiera que vayamos, en la calle, seamos los mismos y no vivamos una vida fingida. No buscamos solamente que los labios de los que nos alaban, o Dios no busca unos labios que le alaben solamente a Él, sino corazones que le adoren. No busca únicamente manos que se levanten durante el culto, sino vidas rendidas a su voluntad. Porque un cristiano conforme al corazón de Dios no es aquel que simplemente conoce acerca de Cristo, sino que cada día procura parecerse más a Él. Hoy en día hay muchas modas y tendencias, pero ¿quién busca parecerse a Dios? ¿Quiénes buscamos realmente reflejar la imagen de Cristo en la tierra? Oremos en esta tarde. Que Dios quite de nosotros todo orgullo y desobediencia, falta de perdón, y pedirle al Señor ser sinceros en decirle: examina mi corazón y quita todo lo que me estorba. Dame un corazón como el de David, dispuesto a arrepentirse, con un corazón que ama a Jesús, lleno de su amor, de su obediencia, una vida guiada por el Espíritu Santo. Que nuestra mayor preocupación no sea agradar al mundo, sino agradarle a Él, al Señor, porque Él es poderoso para transformar. Pero dejemos que termine la obra. Quizás usted y yo hemos caminado y le hemos dejado cambiar ciertas áreas, pero hay ciertas áreas que no le dejamos a Él que cambie, porque nos falta perdonar. Y si usted no ha perdonado, ¿cómo espera que Dios le perdone también los pecados? Usted y yo tenemos que aprender a perdonar, aunque sea la ofensa muy grande, aunque sea la injusticia también muy grande, hay que soltar para no permanecer heridos. Que el Señor en esta tarde le permitamos gobernar nuestro corazón y que Él sea el centro de nuestra vida y que realmente nuestra vida sea conforme a su corazón. ¿Quiere orar conmigo? Vamos a orar. Vamos en el proceso, vamos en el camino. Ni el camino nos podemos deformar, pero para eso el cristiano, el creyente, debe tener una relación íntima continuamente todos los días para que todo lo que se salga de la línea del camino, permitirle a Dios que lo enderece. Y lo va a hacer con un corazón sincero que esté rendido a Él. Vamos a orar. Padre, en el nombre de Jesús, yo te doy gracias por esta palabra que yo sé que está tocando los corazones como toca mi vida, y porque sé que como humanos siempre nos vamos a equivocar, pero como humanos también tenemos que reconocer que esta palabra nos transforma si queremos nosotros, si anhelamos retirarnos de las cosas que nos estorban y que nos impiden, Señor, ser conforme a su corazón. Yo le pido en esta tarde que llenen los corazones, llenen las vidas, y que una sinceridad siempre esté en nuestros labios. Señor, examina nuestros corazones. Y muchas gracias por estar hablándonos en esta tarde. De que usted anhela un corazón que le adore, que le alabe en espíritu y en verdad. Y no solamente de apariencias. Padre, haz la obra en aquellas personas que están realmente deseando un cambio. Que aprovechen este tiempo y que quieren que sus vidas sean diferentes. Yo le pido, Señor, que usted obre a la distancia y que nos enseñe, Señor, a amarle con todo nuestro corazón. Gracias por enseñarnos a perdonar, a quitarnos el orgullo, a quitarnos la envidia, a quitarnos el odio, a quitarnos la avaricia, el celo y muchas cosas más que esta carne impiden a que el Espíritu sobresalga en nosotros, su Espíritu Santo. Espíritu Santo, sella esta palabra en cada vida, en cada corazón. Y yo te doy gracias porque usted está aquí con nosotros. Gracias, Padre, porque estamos rendidos y creyendo que algo glorioso va a suceder en esa vida que está creyendo, en esa vida que dice: aquí estoy. No sé qué hacer, pero tú sí lo sabes. ¿Qué vas a hacer conmigo? Señor, moldea los caracteres de las personas que escuchan y quita toda falsedad de nosotros. Quítala, Señor, y haznos legítimos, haznos sinceros, haznos, Señor, con una fe y con una presencia que todo el que nos escucha y nos vea pueda decir: él o ella es de Dios. Gracias, Padre, por estar en esta tarde en este programa de la oración. Bendiga, Señor, a cada persona que lo ha escuchado, esta palabra, que no vuelva vacía y que nosotros la podamos aprovechar y también aplicarla a los demás, a todo aquel que ocupe una palabra de fe y de esperanza. Llénanos con tu presencia en esta tarde y te doy gracias, Señor, por todos los hermanos que han estado aquí orando conmigo, que han estado escuchando esta palabra, y sé que usted va a obrar de grande manera. Poderoso es usted, Señor. Muchas gracias por estar con nosotros en este su programa La Hora Es. Gracias, Padre, en el nombre de Jesús. Amén. Pues muchas gracias por habernos acompañado en este tiempo de la oración, ya un poco tarde, por la tarde. Y mañana, pues esperemos primeramente Dios volvernos a escuchar. Y recuerde que Dios anda buscando un corazón para transformarlo. Nos vamos a despedir con un canto y quédese porque hay más programación en esta tarde. Que el Señor les bendiga. Les saludo la pastora Elizabeth Cruz Garza. Muchas gracias por siempre, siempre buscar de Dios. Nunca se canse. Dios no se cansa de escucharle. Que el Señor les bendiga. Que tengan una bendecida tarde. Y muchas gracias.

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Muchas gracias por estar en sintonía, gracias por estar al pendiente de esta radio Jesucristo Rompiendo Límites, donde el propósito es que esta palabra que se comparte sea de bendición para su vida, sea de edificación. Y bueno, damos inicio a este programa Continua Adoración. Estamos ahí en transmisión en vivo a través de Facebook, de la página de Templo Remanente Fiel. Ya damos inicio. Si quieren seguir esta página, estar al pendiente de los eventos de la iglesia, de los servicios de los domingos, las enseñanzas de esos programas que tenemos en la radio, ahí puede estar siguiendo a Templo Remanente Fiel. Igual, cualquier mensaje que quieran ustedes enviar, una petición, que necesiten oración, con toda libertad pueden estar escribiendo, pueden mandar ese mensaje. Y bueno, y también son bienvenidos a visitarnos, son bienvenidos a llegar aquí a su iglesia en Remanente Fiel, que está en lugar céntrico. Pueden venir hasta aquí por la avenida Constitución, con esquina en la calle Galeana, atrás del Pollo Matamoros. Aquí estamos en la esquina, no tiene pierde, y son bienvenidos. Los servicios son los miércoles a las 7 de la tarde, los domingos a las 5 de la tarde, y serán bienvenidos en todo momento, recibidos, y va a ser de bendición, va a ser de bendición cada mensaje, cada oración, y yo les aseguro que se van a sentir muy a gusto. Y fíjense, voy a platicarles un poco lo que pasó este fin de semana. Templo Remanente Fiel tuvo este congreso que se hace ya por años, 7, 8 años, tener este congreso con nuestra profeta Isabel Contreras, que ya es de la familia, la profeta, y se hacen 2 congresos a la semana, al año, y este fue el último congreso, Avivados, y fue de gran bendición, la palabra, la enseñanza, el cómo Dios ha depositado en nosotros esas habilidades, esos talentos, y cómo todo eso en conjunto está relacionado con ese diseño y con ese propósito que cada uno tenemos, ¿sí? De cómo nosotros debemos manejar nuestras emociones, nuestros sentimientos, de cómo debemos también el saber el valor que nosotros tenemos, porque somos hechura a la imagen de nuestro Señor Jesucristo. Y estuvo hermoso la palabra. Vinieron personas de otras iglesias, también personas nuevas que nunca habían ido a una iglesia o que no se congregan a ninguna, personas que necesitaban escuchar un mensaje. Y fíjense que fue de bendición, estuvo hermoso, la iglesia recibió esa profecía. Y yo te invito a que no te quedes con las ganas este próximo año, ya están las fechas, ya pronto. Sabemos que el tiempo se pasa súper rápido. Ya el día de mañana ya vamos a estar en mayo y ya viene otro congreso. Y date el tiempo de venir, date el tiempo, la disposición de aceptar esa invitación. Y va a ser de bendición para tu vida. Entonces, vamos a dar inicio a este programa. Mando saludos a la hermana Esther Cruz, que está ahí en sintonía a través del en vivo, a través de la página de Facebook de Templo Remanente Fiel. Dios le bendiga, hermana. Y también mando saludos a todas esas personas que están ahí escuchando en la radio FM, la estación 106.5. Que el Señor bendiga su hogar, que el Señor bendiga allí donde usted se está trasladando, si va en carretera, en donde se encuentre, que el Señor sea con usted. Fíjense, el día de hoy yo traigo un mensaje que se va a encontrar ahí en Josué 24. Voy a estar dando lectura solamente a algunos versículos, vamos a ir poco a poco. El capítulo 24 lleva como título El pacto del Señor es renovado. Bueno, les voy a recordar, yo estoy leyendo una Biblia que es Nueva Traducción Viviente. Sí, suena diferente a la Reina Valera, pero es otra traducción. Entonces lleva como título el capítulo 24 del libro de Josué, El pacto del Señor es renovado. ¿Qué pasa en esa historia? En esta
en estos años, bueno, pues Josué ya grande de edad, Josué ya vuelve a decir, hay que recordar lo que Dios ha hecho en nosotros, no hay que abandonar esos mandamientos, no hay que olvidar quién nos sacó, quién nos hizo libres, en los milagros que habían visto. Y yo dando lectura a este, me llama la atención solamente, bueno, hay varios, pero me llama la atención en el versículo 7, dice: cuando tus antepasados clamaron al Señor, puso oscuridad entre tú y los egipcios. Hice que el mar cayera sobre los egipcios y los ahogara. Con tus propios ojos viste lo que hice. Luego viviste con muchos años en el desierto. Y sigue diciendo: finalmente te llevé a la tierra de los amorreos, al oriente del Jordán. Ellos pelearon contra ti, pero yo los detuve delante de tus ojos. Te di la victoria sobre ellos y tomaste posesión de su tierra. Aquí lo que me marcó y lo que sobresalió, y solamente marqué, que marca en tus propios ojos. Dice: con tus propios ojos viste lo que yo hice, dice Dios. Y más abajito dice: delante de tus ojos. Entonces, aquí está hablando Dios de esos milagros que hizo, y no fueron cuentos. Ellos fueron testigos, ellos fueron, estuvieron ahí presente, mirando con sus propios ojos. A ellos no les podían venir a contar la historia, a ellos no podían venir a decirles mentiras, porque ellos estuvieron ahí en vivo y a todo color. Ellos miraron esas maravillas, donde Dios abrió ese mar, donde ellos pasaron, donde ellos conquistaron, donde esa nube, esa columna de fuego los seguía.

0: nadie nos viene a contar eso. Pero pasa el tiempo y puede ser que venga influencias y te quieran desviar y te quieran envolver en otras ideas, que te apartes de Dios. Y se te va olvidando lo que tú viste con tus propios ojos, ese milagro. Se te va olvidando, y es aquí donde debemos de recordar de que no es así como tú dices. No está pasando lo que tú me estás contando, no, porque yo he sido testigo y lo he mirado con mis propios ojos, cada milagro que Dios ha hecho en mi vida. A mí nadie me puede venir a contar, a mí nadie me puede venir a aventar un rollo que no es cierto, porque yo he sido testigo de esos milagros. Entonces, yo con esta palabra es de que no te olvides de esos milagros, no te olvides de esas maravillas, no te olvides de esa transformación que Dios ha hecho en ti, pero quizá ha pasado pero por descuido de uno. Y que no queramos venir a decir que Dios no ha cumplido, que Dios no ha respaldado su palabra, porque no es así. Porque el que no ha cumplido somos nosotros. Porque el que ha fallado somos nosotros, que hemos fallado a Dios. Y así como venía Josué con el pueblo de Israel a volver a renovar ese pacto, a volver a recordarles, a volver a contarles tantito de lo que vivieron y fueron testigos ellos, y decir: oye, yo voy a seguir a Dios, mi familia va a seguir a Dios. ¿Estás dispuesto tú a seguir adelante? Y en el 24 cuentan un poco más sobre la historia que vivieron. Y Josué dice que en su familia dice que servirán a Jehová, a su familia, y que pues no abandonarían, ¿verdad? Esos milagros de Dios, el abandonar a Dios. Y hubo gente que también dijeron, nosotros vamos a servir al Señor, nosotros vamos a seguir, que ellos han sido testigos de las maravillas y que ellos también iban a permanecer firmes. Y que lo iban a obedecer solo a Él, no importando las influencias. Pero no solamente queda ahí, sino que también dice, pero si no cumples, va a caer maldición a tu vida. Si no cumples lo que has prometido a Dios, pues nos va a ir mal. Y así decía aquí Josué. Josué volvió a escribir todas esas cosas en el libro de instrucciones de Dios, dice, como recordatorio del acuerdo. Tomó una piedra enorme y la llevó rodando hasta debajo del árbol de Terebinto, que estaba junto al tabernáculo del Señor. Josué le dijo a todo el pueblo: esta piedra escuchó todo lo que el Señor nos dijo. Será un testigo en contra de ustedes si no cumplen lo que le prometieron a Dios.
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0: Después Josué mandó que todo israelita regresara a su tierra, cada uno a su hogar. Okay. Bueno, entonces aquí dice que como testigo se puso una piedra como testigo, y qué interesante. Y dice que si no cumplían lo que le prometieron a Dios, pues iba a haber consecuencias. Entonces, todo lo que nosotros le prometemos a Dios tenemos que cumplirlo, porque hay consecuencias y a Dios no se le olvida. Se nos puede olvidar a nosotros, pero a Dios nunca. Recordemos que todo lo que hacemos, todo lo que decimos, está escrito en ese libro que Dios tiene ahí de cada uno de nosotros. Entonces, vamos con un canto y regresamos con esta palabra. Vamos con un canto. Este canto se titula Mi gozo, del grupo Baraka.

escuchábamos este bonito canto de Mi Gozo de Barak. Así es, mejor es un día en la casa de Dios que mil fuera de ellos. A veces es mejor estar en un servicio que en otra parte, porque nuestro espíritu anhela estar en la presencia, nuestro espíritu anhela estar allí entre familia, entre los hermanos, alabándole, glorificando. Y pasa a veces de que sales, como se nos decía este fin, a veces sales de vacaciones, sales a un fin de semana, no sé, un viaje, pero es fin de semana y tú sabes que es servicio, tú sabes que hay que estar en la casa de Dios y ahí andas buscando una iglesia donde congregar, donde ir a escuchar palabra de Dios, porque es una necesidad que ya tenemos, es algo indispensable. Es algo que necesitamos siempre, siempre en nuestra vida, el estar en la casa de nuestro Señor Jesucristo, estar en sus atrios. Es mucho mejor que mil fuera de ellos. Y bueno, regresando a esta palabra, regresando al libro de Josué 24, decíamos, traemos el título de que lo que nuestros propios ojos han sido testigo de sus milagros. Lo que no nos han venido a contar, que no solamente de oídas lo conocemos, no. ¿Recuerdan esa frase? De oídas te conocía, mas ahora pues te he visto. Bueno, nosotros hemos visto a nuestro Señor. Nosotros le hemos sido testigos y nuestros propios ojos lo han mirado. Han visto esas maravillas, esos milagros. Y qué importante es permanecer fiel. Permanecer fiel siempre a Dios. Y fíjense, aquí, si nos vamos a un tantito ya en el Nuevo Testamento, en Lucas 2, 29, se refiere a la historia de Simeón. Era un hombre llamado Simeón, dice que era justo y devoto y esperaba con anhelo que llegara el Mesías. Quería conocer al Mesías. Entonces, dice que en él estaba el Espíritu Santo y el Espíritu Santo le había revelado que no moriría sin antes ver al Mesías, el Señor. Dice que un día el Espíritu lo guió al templo y allí en el templo estaba María y Jesús, que iban a presentar a Jesús ante el Señor como era por ley. Simeón, pues estaba allí. Tomó al niño en sus brazos y alabó a Dios diciendo, estoy leyendo Lucas 2:29, Señor soberano, permíteme ahora que tu siervo muera en paz como prometiste. He visto tu salvación, la que preparaste para toda la gente. Él es una luz para revelar a Dios a las naciones y es la gloria de tu pueblo Israel. Entonces, vemos aquí otro donde Simeón dijo, he visto. Él tenía ese anhelo de conocer al Salvador, tenía ese anhelo de conocer a Jesús y se le concedió. Tuvo ese privilegio por ser justo y devoto y por tener al Espíritu Santo y pudo tenerlo en sus brazos. Pudo tenerlo y dice, ya puedo morir en paz. Dice, ya puedo morir tranquilo porque he visto lo que un día me prometiste, que es ver esa salvación que venía para el mundo entero. Ver esa salvación que ya estaba allí en la tierra, que ya estaba aquí presente, que pudo tocarlo, no solamente verlo, no solamente mirar de lejos. Allí va Jesús, no, sino que lo tocó en sus brazos y tuvo ese privilegio de presentarlo ante el Señor. Entonces, a veces Dios tiene esos detalles con nosotros. Hay algo que nosotros anhelamos tanto, hay algo que es tanta la intensidad y es tanto el ruego ante el Señor que dice Dios, ok, te lo voy a conceder, ok, por tu insistencia y por permanecer firme y por ser justo, te lo voy a dar. Y llega el punto en que nuestros ojos ven ese milagro, somos testigos,
de esas maravillas. Y eso es lo hermoso, de que Dios tiene su infinita misericordia, nos concede eso, de que no somos solamente oyentes, no, sino que estamos allí en el protagonismo, viviendo esas maravillas, viviendo esos milagros. Y así como Simeón pudo ver la salvación, pudo ver a Jesús de bebé, de niño, y pudo decir, ya puedo morir en paz. Qué detalle hermoso que Dios tuvo con él. Entonces, lo que quiero llegar con estos versículos, tengo más en Deuteronomio. Sabemos que Dios les recuerda porque sus propios ojos han visto las grandes obras que el Señor ha hecho cuando los libra del pueblo de Egipto. Este de Lucas. Y yo lo único que quiero decirte es que no te olvides de la misericordia que Dios ha tenido de ti, que no te olvides de esos milagros que Dios ha contestado a tu vida, que porque a veces pasan situaciones y te alejas o algo te incomodó y ya te olvidaste de todo, no, vuelve a recordar, porque no fueron contadas, sino que fueron vividas, fueron vistas por ti. Y yo a veces no sé qué esperamos, por qué tardamos tanto, pero es tiempo de regresar a Dios, es tiempo de recordar y no solamente quedarnos con el pasado, no. Es importante recordar para que no te olvides de dónde Dios te sacó, es importante recordar para que veas cuán importante eres, pero aún hay más por vivir en el presente y en el futuro, aún hay más milagros que se van a desatar en tu vida y que no solamente quedarnos estancados en el pasado, no. Recordar, sí, recuérdalo, porque Dios ha sido bueno en todo tiempo, en el pasado, en tu vida, en el presente, y lo va a seguir siendo en el futuro. Pero debemos de siempre tener en mente esas maravillas que Dios ha hecho en tu vida y que has sido testigo tú, y que has mirado con tus propios ojos y que nadie más te ha contado. Que nadie más te ha venido a contar un cuento, una historia, no, sino que también tú lo has vivido, tú lo has visto. Entonces yo te invito, hermano, hermana, que tú me escuchas, a que recuerdes de dónde Dios te ha sacado, a que recuerdes que Dios te ha contestado, qué milagro has vivido enfrente de ti, que han visto tus ojos, y reconozcas que necesitas a Dios. Necesitamos volver a Dios, porque Él es bueno y es bueno en todo momento. Entonces quiero mandar un saludo a todos ahí, mis hermanos. Quiero mandar un saludo a mi mamá, que está allí en sintonía, que dice que está en sintonía. Dios te bendiga, mami. Y a toda la iglesia remanente fiel que estuvo ahí colaborando, todos muy activos, muy serviciales en este congreso del fin de semana. Y pues a ti, hermano y amigo, que estás ahí escuchando en FM 106.5, voy a dejarles con un canto y regresamos. Este canto se titula Estoy Tranquilo, de Madiel Lara.

escuchábamos esos bonitos cantos, esas bonitas alabanzas. Seguimos con este su programa y quiero mandar un saludo a todos los que están allí en sintonía a través de la transmisión en vivo y también por FM 106.5. Mando un saludo a mis hermanos. Aquí estoy con la pastora que acaba de terminar su programa La Hora Es. Y venía yo en camino, y sí, tiene toda la razón nuestra pastora, el mensaje que traía, el que debemos de tener ese corazón conforme al de Dios, que nuestras palabras deben de ir acompañadas con las acciones, que no solamente quedan esas palabras al aire, que no solamente sean esas palabras por emoción, por un momento, no, sino que se hagan, se accionen, se ejecuten. Y bueno, seguimos ya con este mensaje para concluir. Y yo les comentaba de que Dios ha hecho tantas cosas en nosotros, tantas maravillas, que a veces nos olvidamos y prometemos tantas cosas, así como el pueblo de Israel, prometemos y le decimos vamos a serte fiel. Y se nos olvida con el paso del tiempo, porque nos sentimos tan a gusto y se nos va olvidando. Pero en este día yo quiero que vuelvas a recordar tantas maravillas y tanta misericordia que ha tenido en tu vida, tanta paciencia que Dios nos ha tenido, y volvamos a recordar ese infinito amor que Él tiene y que, claro, Él está dispuesto a esperarnos, a volvernos a esa reconciliación, tener con Él nuevamente. Si le hemos fallado, ok, pero volvamos a Él, que ese perdón siempre está ahí dispuesto de Él, por parte de Él, ese perdón, ese amor y esa misericordia sigue ahí. Solamente necesitamos nosotros volver a Él, recordar esas maravillas, aceptarle, reconocer, pedirle perdón, volver a empezar. Y lo más hermoso, ¿saben qué es? Que vamos a seguir viendo milagros, pero esta vez serán nuevos milagros, nuevas maravillas, nuevas experiencias con Dios. Y eso es lo hermoso, que viene aún más bendición, que viene aún más en el Señor si permanecemos fiel. Entonces hay que tomar la decisión de servirle, de permanecer fiel, de obedecerle, de estar firmes, de que así como Josué dijo, mi casa y yo serviremos a Jehová y no me importa si otros no quieran, si otros se alejen, si otros tengan esa separación, no, concentrados en que nuestra vida serviremos a Dios, permanecer fieles en Él, obedeciendo cada mandamiento, cada enseñanza que hemos aprendido, y nunca olvidarnos de esa obra tan maravillosa que el Señor hizo en su vida, ese milagro que no había una solución, que no fue algo por lógica, no, sino que solamente fue por la mano poderosa de nuestro Señor Jesucristo. Entonces así voy a estar orando para concluir este programa y esta palabra. Y si tienes alguna necesidad, alguna petición, pues voy a estar orando así en general. Padre Santo, muchas gracias por esta tarde. Gracias por esta bendición. Gracias porque tú eres bueno y maravilloso. Gracias porque tus milagros siguen aún en este día y aún en cada vida de nosotros. Gracias porque es un milagro que nosotros respiremos. Es un milagro que tú te acuerdas de nosotros cada mañana. El volvernos a nosotros a abrir nuestros ojos, a despertar, a respirar, a estar con nuestras familias, ese es un milagro, y ese es un milagro que se tiene que agradecer, ese es un milagro que se tiene que demostrar esa gratitud ante ti. Te pido que tú seas con cada uno de mis hermanos, con cada persona que estuvo allí escuchando, que volvamos a recordar esas maravillas, esos milagros que tú has hecho y que no nos han contado, sino que hemos visto con nuestros propios ojos. Hemos sido testigos de eso que no había lógica y donde tú entraste, donde parecía imposible, pero tú lo hiciste realidad. Que hemos sido testigos con nosotros
mirando fijamente esas maravillas, que recordemos y tengamos esa reconciliación, que volvamos a ti y que sepamos que fuera de ti no somos nada, que fuera de ti, Padre, nuestra vida le hace falta algo. Te pido que tú seas con cada uno de mis hermanos, que tú traigas ese consuelo, que tu Espíritu Santo sea el que hable a sus vidas, a sus corazones, que tu Espíritu Santo traiga a memoria cada milagro que tú has manifestado en sus vidas, en sus familias, que traigan a memoria todas esas obras, todas esas palabras de amor, todas esas profecías, todas esas sanidades, milagros que has hecho, y que exista esa gratitud y que exista ese amor para volver a ti, ese amor para decir, ok, ya lo viví, ya lo experimenté, ahora quiero más. ¿Qué es lo que me espera si yo vuelvo a Dios? ¿Qué es lo que me espera más adelante? Porque sus maravillas son nuevas cada día, porque Dios sigue obrando aún en este tiempo. Él sigue siendo el mismo de ayer y de hoy, y lo seguirá siendo el día de mañana a futuro. Gracias porque tú eres bueno y maravilloso. Te pido que tú bendigas a cada uno de mis hermanos. Te pido que tú seas en sus cuerpos, que quites toda dolencia, toda enfermedad, cualquier problema que tengan, Padre, de salud. Que tú seas quien hagas el milagro, que tú seas quien hagas la obra desde su cabeza a sus pies. Que tú seas, Padre, allí con ellos. Te doy gracias porque tú eres bueno y maravilloso. Gracias porque tú nunca nos has fallado. Sigues siendo fiel en todo tiempo. A ti te damos toda honra y toda gloria. En el nombre de Jesús. Amén. Bueno, hermanos, muchas gracias. Gracias por estar aquí en sintonía. Gracias por estar pendiente de esta radio Jesucristo Rompiendo Límites y de cada programa que se trae, que la intención es compartir el Evangelio. La intención es seguir anunciando ese mensaje de salvación, ese mensaje que trae paz y que queramos aún más de nuestro Señor Jesucristo. Bendigo sus vidas y me despido con un canto. Me despido con este canto que se titula Sol en Día Nublado de Majo y Dan. Y pues queden al pendiente desde su radio Jesucristo Rompiendo Límites.

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Deja que la palabra tome el mando. Mira el viento de Dios.

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